Al loro con la televisión, con los medios de comunicación, manipuladores. 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

está preso un sistema de valores que coloca el éxito por encima de todas las virtudes. Y es una fuente de virtudes, y que en cambio condena el fracaso. Perder es el único pecado que en el mundo de hoy no tiene redención.

0: HB, Jarray, Tejuras, Juan Lucía, lanzaron cócteles molotov.
1: La Policía Autónoma Vasca, la Ertzaintza, ha detenido a 13 personas presuntamente relacionadas con la violencia callejera.
2: Este mediodía, cientos de personas han participado en una manifestación.
0: Han sido detenidas durante los enfrentamientos entre la Policía Autónoma.
3: Un centenar de elementos incontrolados procedentes del País Vasco español
4: ha llenado el país de guardias civiles.
5: Es auténtico gracias.

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0: maravilla.
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2: Me puso a pegarme, dio patadas, puñetazos, me dio contra la pared.
3: Cuatro niños de 14 y 15 años resultaron heridos.

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Que el Señor te bendiga y te proteja. Que el Señor haga que la luz brille sobre ti. Que el Señor te preste todo su

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0: abajo los muros de las prisiones.
1: Tenemos a nuestra gente en
0: no
1: casa,
0: son culpables para nosotros.
1: Todo el mundo se salta las leyes,
0: pero ellos lo hicieron por necesidad,
1: nosotros por avaricia.
0: Casos geopolíticos, jueces y maderos corruptos,
1: los industriales y trabajadores no son entregados. ¿Y quién tiene 200 millones
0: y
1: para comprar
0: quién paga? Las cárceles están llenas de pobres,
1: pequeño ladrón, la pequeña traficante
0: no puede pagar sus deudas,
1: de gente que no baja la cabeza ni calla.
0: Si no eres político, rehenes de la guerra de clases. Son como nuestros barrios,
1: las peores condiciones,
0: llenas de mierda sin higiene,
1: ni siquiera jeringuillas para los yonkis.
0: 10 años de cárcel masivas igual a pena de muerte.
1: Han hecho campos de exterminio,
0: no porque no haya dinero,
1: sino porque quieren matar.

nosotros. No son normales hacer las niñas, mujeres y ancianas dentro de sus normalidades. Son que salen de estas cumbres del sistema. Mira las comunidades que se mutilen entre ellos. Todos los hogares entran en la violación. De los asesinatos macabros y que no llegan a las cosas. La violación y violencia. Los cachorros fascistas son los héroes de la prensa. Los colores del Estado. Por mucho campo llegan a estar escandalizados. El patrón y el especulador juegan con nuestra seguridad. Con los precios de lo que producimos y necesitamos. El accidente laboral es un crimen, el desahucio es un crimen, se tortura la luz del día, la pobreza es un crimen, los impuestos en extorsión, y el Estado se traficará de asesino moral de poder entre nosotros. Para que haya justicia, se la tenemos que quitar de las manos.